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0: aplauso para María Becerra.
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3: Tres y 33 minutos.

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3: 6:03
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2: Seis y seis minutos.

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0: 36 minutos.
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2: Hola.
3: Hola.
2: Hola, qué lindo.
3: Hola,
2: qué
3: rico. ¿Qué tal? ¿Cómo estás?
2: Hola. Se escucha rico.
3: Se escucha rico, así sí. Como tú.
2: Ajá, ajá, ahí estamos, ahí estamos.
3: Señoras y señores, damas y caballeros, ladies and gentlemen, Girasol Lovers, WR Lovers. Yo no.
2: No cae. Nunca.
3: Lucho Chuy es loco.
2: No cae. WR Lovers.
3: Esto es...
4: ¡Habla, compadrito!
2: ¿Qué tal? ¿Cómo están, amigos? ¿Qué tal? ¿Cómo están mis queridos amigos oyentes, sobrevivientes de las pandemias del dengue y del H1N1? Aquí estamos nuevamente en la radio.
3: Hablando de eso, es un tema muy importante, ¿verdad? Lo que acabas de tocar, es que mira, se me borró todo. Es que me olvidé de... Cállate, Alberto, cállate.
2: Señoras y señores.
3: Me olvidé de...
2: El de la voz gruesa es Lucho Chuyes y el de la voz fresca, juvenil, jovial, es la de doble R, por si acaso, señoras y señores.
3: Que no es joven, obviamente.
2: No es joven. ¿Qué tal? ¿Cómo está Luchito? ¿Qué ha sido tu vida durante estos 7 días? Que no nos vemos, verdad, pero que sí nos comunicamos.
3: Te soy sincero, le hemos pasado mal, hemos tenido una situación triste en la familia, es por eso mi ausencia en estos días.
2: Hermano de mi vida, mi más sentido pésame.
3: Gracias, amigo.
2: Sí, familiar muy cercano tuyo.
3: Una prima hermana falleció y hemos tenido que viajar al Alto Piura.
2: Ya.
3: Exactamente a la alberca.
2: Ya.
3: Y hemos estado acompañando, ¿no? Y bueno, tú sabes cómo son estos temas, son muy difíciles, muy complicados.
2: Hermano, comparto tu emoción, perdón, tu sentimiento, ¿no? Emotiva.
3: Tú conoces muy bien.
2: El día lunes que pasó realmente ha sido un lunes muy triste, de verdad. Sí, falleció el papá de un gran amigo mío, Jorge Linares, su señor padre falleció. Falleció mi gran amigo Carlos Chunga. A propósito, justamente quería que pusieras ese tondero ahora, Pati, no sé si lo lograste bajar.
3: Ah, sí. ¿Ya? Sí, ahora, Pati, ¿lo quieres al aire ahorita?
2: Claro, para hablar un poquito, para empezar a hablar de este gran personaje que deja un gran legado en lo que respecta al baile tradicional. El baile bandera de Piura es el tondero. Y el día lunes recibimos la triste noticia que falleció, que ya está al lado del señor y que nos deja un gran vacío realmente en la cultura piurana. Pero deja un legado que su familia tiene que honrar, tiene que seguir honrándolo, tiene que seguir por ese camino correcto de la cultura, ¿no? Del baile, el tondero, nuestro tondero y marinera norteña también. Y este tondero me trae un recuerdo muy especial porque era uno de sus favoritos. ¿Y cómo bailan estos chicos, de verdad, que él le enseñaba? Está ahí Miguelito, está me olvido del nombre de la niña.
3: Son los años.
2: Pero qué hermoso, de verdad. Ha hecho campeones de campeones. Sus hermanos también bailan marinera. Silvia Chunga es una campeona de campeones. Campeona de campeona.
3: Campeona de campeones.
2: De tondero, mi querido amigo.
3: Mira.
2: ¡Wow! Sí, ha sido una semana realmente muy triste, mi querido amigo Luchito.
3: Muy difícil,
2: de verdad, muy difícil.
3: Agradecer a toda la gente que acompañó a nuestra familia, a la familia Jaime Alache. Muchas gracias allá en el Alto Piura, la verdad que fue una cosa increíble. Y tú sabes cuál ha sido lo especial de este mal momento, es que allá en la alberca no hay cementerio. Yo no sé cómo tantos políticos no han podido gestionar un cementerio. Y para llevar a sus fallecidos, a sus muertos, hay que caminar 2 horas.
2: Mira.
3: Y ellos se acostumbran a llevarlos caminando hasta desde la alberca hasta Malacací, creo, si no me equivoco. Sí. Hay que ir hasta el cementerio del pueblo vecino. Y es increíble, de verdad, tantos años y qué pena que preguntando nadie hace nada por gestionar un campo santo por allá.
2: Bueno, vaya, entonces el llamado a las autoridades, sobre todo a los candidatos.
3: Sería bueno, ¿eh?
2: A los candidatos.
3: Que lo piensen bien, sería muy bueno para toda la gente de la alberca y esas zonas que están, digamos, ahí pegaditas, ¿no? Vecinas.
2: Muy bien, desde aquí entonces nuestro homenaje a aquellas personas que partieron al encuentro del Señor. Bueno, pasan una mejor vida, definitivamente.
3: A descansar.
2: A
3: descansar un rato,
2: ¿no? Sí. Ya nos encontraremos seguramente en el camino.
3: Dijo una vez, y me dejó pensando, porque yo lo tenía obviamente mapeado en lo que conocemos de la vida, vamos a morir, ¿no? Pero.
2: Vamos a morir.
3: Me lo puso.
2: ¡Vamos a morir!
3: Sí, sí, de todas maneras.
2: Sí.
3: Y me lo puso así, ¿eh? Estaba en un trance porque tú sabes los momentos complicados. Y me dice Henry, me dice ojos, mira negro, me dices. A mí me dicen negro, no sé por qué me dicen negro. Yo negro no soy, para empezar, ¿ya?
2: No. Eres trigueño.
3: Cabo ahí con 35.
2: Claro, 40.
3: 40, ¿no?
2: Claro.
3: Y me dicen, mira negro, lo seguro en esta vida que tenemos todos nosotros es la muerte. Y yo me quedé pensando y es como un golpe, ¿no?
2: Claro. Claro, pero es real.
3: Te hace mirar la realidad, pues, ¿no? Y digo, tienes toda la razón. Así que mientras tanto, sigamos en la lucha, pues, ¿no?
2: Sigamos para adelante.
3: Con todas las adversidades que existen cada día, con todo lo que vemos, con todo lo que tenemos que soportar. Preocupaciones, tristezas, deudas, desamores, corazones rotos.
2: Lucho, déjame, que eres bien dramático, de
3: déjame
2: verdad.
3: Déjame hacer mi...
2: Vamos a gozar de la vida, hermano. Vamos a disfrutarla de lo que nos queda. Hay que bailar. Si tienes que bailar, baila. Si tienes que tomar, toma. Si tienes que reír, ríete. Si tienes que disfrutar de tus triunfos, triunfa, hermano.
3: Tenemos la dicha
2: y el talento de estar aquí y hablarle a todos nuestros oyentes, hermano.
3: ¿Sabes qué? Hay algo importante que a veces en la frustración del día a día no valoramos en lo que tenemos, ¿no? Y a veces de repente nos llenamos con una preocupación.
2: Claro.
3: No, eso lo tengo claro. Tú sabes que yo aprendí a tomar las cosas deportivamente. Y eso te lo debo a ti también cuando me decías. Ya, bueno, entra, porque tú dices, ay, dramático.
2: Eres dramático, yo no sé. ¿Qué tenemos el día de hoy en el programa? Hoy tenemos muchas sorpresas el día de hoy.
3: Cuéntame.
2: Hoy vamos a tener un especial muy, pero muy bonito. Hay un playlist que hemos preparado con Lucho Chuyes, quien es un maestro en lo que es programación de música. Y se nos ocurrió en la semana hacer un paseo por los años en la cual...
3: Tipo, una especie de flashback musical.
2: Un flashback musical. Musical en cuanto a música disco se refiere, señoras y señores. Vamos a recordar aquellos momentos en la cual en algún año Estados Unidos quiso desechar este ritmo, este estilo de música disco. Sin embargo, hubo un genio que reunió todos los elementos necesarios para poder hacer una canción que al escuchar
3: todo el mundo se mueva.
2: Exactamente, todo el mundo tiene que moverse.
3: Todo el mundo baile. O sea, hay una cosa que también quisiera mencionarles, es que si bien es cierto, por el paso de los años hemos ido aprendiendo a manejar música, tengo que reconocerlo, y no es que tenga que reconocerlo, sino hay que reconocerle algo a alguien de quien yo también aprendí mucho, que está aquí a mi costado, que es el WR. Para mí eres una excelencia en música en inglés. Para mí, de los mejores en Piura. No sé en el Perú, pero para mí tú eres una persona muy conocedora de la música en inglés. Yo la conocía, pero por ti, digamos que me sumergí un poquito más en este tema de la música en inglés y aprendí mucho. Ya las conocía, las tenía mapeadas en mi mente, pero no tenía una guía estudiada, como quien dice. Y tú me hiciste estudiar todos estos géneros en inglés. Y WR es uno de los exquisitos para esto, definitivamente, mano.
2: Ya.
3: No te estoy metiendo, franela.
2: No, ya,
3: compadrito. Es lo que menos me gustaría contigo, papito, ¿ah? ¿Eh?
2: Ya, compadrito. Bueno, hoy entonces tenemos esa historia de la música disco.
3: Empezamos con una de las...
2: Vamos ahí.
3: ¿Tú qué dices? Porque una de los... tú colgaste un videito muy interesante, muy bonito, sobre la historia justamente de la música disco y de todos los problemas que tuvo con Lips. ¿no?
2: Claro.
3: No sé si quieres empezar con esa canción.
2: No, claro, pero déjame.
3: Pero tú pero introduce, introduce.
2: Déjame que darle la cartelera a la gente para que se pueda conectar y pueda también participar a través del.
3: Es
2: que,
3: nada, te pueden decir, hoy.
2: Déjame, por favor, desarrollarme, Lucho. Deja desarrollarme, por favor.
3: Este bien intenso.
2: Atención, envíen todos sus WhatsApps. Alguna canción, música, disco que de repente ustedes les haga recordar al 936-60-8235. Se lo repito, 936-60-8235. Hoy también en el programa vamos a tener a Martín Olivares, candidato a la Municipalidad Provincial de Piura por el partido Fuerza Popular.
3: Invitamos a todos los candidatos. ¿Puedo hablar? Invitamos a los candidatos para que vengan acá. Y
2: claro, acá lo recibimos con mucho cariño. Claro, ya también hemos tenido candidatos acá en la cabina. Hemos
3: me encantó Claudio Vallejo a mí.
2: Claudio Vallejo. Me encantó. Kelly Morillas. Hemos tenido también a ver, ¿quién más? A Kelly Morillas. A Claudio. Y a Claudio Vallejo.
3: Sí, porque el patupata no.

0: vino, pues.
1: No, pues el otro se corrió, pues claro, el señor Walter Guerrero, que le dicen ya el Guerrero.
0: Es que tú sabes que...
1: El que vota gente, el que vota gente.
0: Tiene chía contigo, pues.
1: Claro, pues. Claro, claro, hermano. Encima que... Encima que... No, encima que la... Ha salido desfavorable la sentencia. Oh, ¿ya? Vamos a seguir luchando. Asado, no, ya peleé, ya apelamos con mi abogado, el doctor Teddy González.
0: Por favor, no sean ¿ya? injustos.
1: Ajá.
0: Apóchenlo, ya. Apóchenlo.
1: No, y esa jueza realmente no tiene conciencia, hermano.
0: No tiene familia.
1: No tiene familia, seguramente. Claro, pero no vamos, es un tema que vamos a hablar.
0: No tiene mamá,
1: después.
0: No tiene hijos.
1: Así que el día de hoy vamos a tener a Martín Olivares aquí en la cabina para preguntarle todo lo
0: sus
1: que...
0: Sus propuestas.
1: Ah, claro, sus propuestas. Vamos a conocer también parte de su vida, ¿no?
0: La parte humana.
1: Humana, claro que sí. Y de repente vamos a tener por ahí algunas anécdotas. Y ustedes saben cuál es nuestro estilo con Luchito Chuyes, nuestro estilo inconfundible.
0: ¿Puedo hablar o?
1: Ya, eso es lo que yo quería hablar porque ya. Es lo que hay.
0: Pues.
1: Es lo que hay.
0: No hay nada más.
1: Más nada. Tienes ahí ese efecto de ¿cómo se llama este? ¡Vamos a darle ya! Sí lo tenías. ¡Vamos a darle ya!
0: Se me borró, mano.
1: Todos esos efectos de reggaetón se te borraron.
0: Sí, mano.
1: No te lo puedo creer, sí, mano. Tú que eres una persona responsable, ordenada,
0: déjame contarte,
1: pulcra.
0: Déjame contarte. En todo eso, yo compré un disco de dos teras.
1: De dos teras.
0: Ni lo usaba, solamente para llevar y traer archivos.
1: Ya.
0: Y un día, aquí.
1: Ya.
0: Lo conecto y no conectaba el disco.
1: Ya.
0: Lo llevé a la casa, lo puse en la PC y tampoco conectaba. Y ahí ya la presión se me empezó a distorsionar, ¿no? Pero felizmente yo había hecho un backup.
1: Como que
0: pero con lo básico,
1: te,
0: ¿no?
1: Te blanqueaste.
0: Me blanqueé. Y te juro que se murió el disco. Vino Henry, lo metimos en la computadora y no lo reconocía. O sea, lo veía, pero no lo abría. Entonces, ¿qué pasa? Que el problema ya es del disco, ¿no?
1: ¿No será mejor
0: sin
1: que
0: haber
1: lo,
0: usado,
1: no
0: sin mejor, haberlo
1: será,
0: usado
1: no,
0: mucho.
1: ¿No será mejor que lo lleves a un técnico?
0: Sí, lo tengo ahí guardado porque sé que me van a cobrar mucho dinero porque eso cuesta.
1: Hermano, no te preocupes. Sin
0: alardear mío.
1: No. Sin, ¿cómo se llama? Sin compromiso.
0: Ah, ya.
1: Sin compromiso.
0: Ya.
1: Tráeme el disco.
0: Ya.
1: Nos ponemos de acuerdo y nos... Y se la llevo a mi compadrito Berrú.
0: Ah, ya.
1: Mi compadre Berrú es un monstruo de la computación, hermano.
2: ¡Venga!
1: Hermano, él me hizo funcionar. Oye, hermano, de verdad, él me hizo funcionar mi disco duro de las computadoras, esas grandotas.
0: ¿De cuando recién naciste?
1: Claro, ya. Ese que van enchufado con un montón de cables.
0: ¡Hala, tipo, bien antiguo eres!
1: ¿Cómo se llaman esos cables?
0: Ya ni me acuerdo.
1: Mándame
0: ahí un mándame Henry.
1: Sata. Muy bien, señoras y señores, somos Radio Girasol 107.1
0: FM. Vamos con
1: las
0: primeras joyitas.
1: Vamos, porque a las 10:30 viene la entrevista, así que vamos poniendo musiquita.
0: Hacemos un trío con esas primeras, digamos.
1: ¿Te encantan los tríos?
0: A mí me encantan.
1: A mí también.
0: Yo hago mi trío, por ejemplo, Las Ovejitas en el playlist, por ejemplo.
1: Claro.
0: O sea, estoy hablando de canciones, ¿no?
1: Sí, claro. Justo te iba a decir que te debo.
0: Toda la vida y tus albures.
1: Toda la vida
0: y tus albures.
1: Regúlate.

0: 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Esto es una belleza, por Dios. Eso es una belleza.
1: Sí, claro que sí. ¡Qué hermoso! Díganme ustedes si no lo han disfrutado, señoras y señores, ahí en casita.
0: ¡Qué rico
1: usted,
0: trío!
1: Amigo del volante.
0: ¡Qué rico, ¿no? Trío! ¡Qué
1: claro
0: rico trío!
1: Claro que sí. Extasiados totalmente con este trío. Sí, totalmente, ¿no? En la primera instancia, mi querido amigo, Funky Town de Lips.
2: Funky Town.
1: De Lips NIC o de Lips Incorporated.
0: Incorporation.
1: Ajá, este...
0: Hablando un poquito de inglés antes de que sigas. Un saludito para la Meliu.
1: La Meliu.
0: Hoy es un cumpleaños de Melissa de Zamora, claro.
1: Un aplauso para Melissa. Melissa, estamos transmitiendo en vivo a través de nuestra página Ricardo Rumiche.
0: Por favor, precísame tu página para que la gente se adhiera, se pegue.
1: Ricardo Rumiche, nada más, y búsquenlo ahí. Ahí ustedes van a ver ahí el logo de Habla con Parito. Mira, ya está este Johnciño, ya está ya creo ahí en la puerta.
0: Sí, hay que ir. ¿Qué te parece que mientras vas hablando yo voy?
1: Ya, ¿no? Perfecto.
0: Como siempre soy el portero. Toda la vida.
1: Sí, por favor. Estamos. Yo creo que le voy a contestar mejor la llamada. No, pero ya estará ahí abajo seguramente ya. Señoras y señores, estábamos hablando de esta canción de Lips NIC en los años 80, donde Estados Unidos, al parecer, no les parecía muy comercial esta música y no la ponían dentro de los rankings, ¿no? Del Billboard, en los rankings más importantes de la música. Sin embargo, pues hubo un genio, ¿no? Un productor musical que empezó a crear la música y llegó justamente a combinar varios efectos. El efecto del claxon es el claxon de su BMW, donde pone el micrófono y graba el sonido del claxon para esta canción. Luego convoca a cuatro violinistas y un violonchuelo, donde también les logra esa parte. Que es de violines, son violines originales, o sea, no es un efecto de sintetizador, ¿no? Entonces, iba a las discotecas, ponía esta música y veía que la gente se movía, o sea, era imposible no moverse con esta canción al escuchar esta canción. Adelante, por favor, señores, adelante. Y bueno, llegó a convertirse en una de las canciones más importantes en el Billboard. Subió rápidamente en lo que es el ranking de Billboard. Y de esta manera pues se concretó y se recuperó la música disco en esos tiempos realmente maravillosos, mi querido Luchito Chuyes.
0: Ya. Yeah.
1: Luego, la canción que hemos escuchado después, hemos escuchado a Nasia. Con el disco hindú, Nasia.
0: Es una joyita, mano.
1: Claro, ella es pakistaní, ¿verdad? Es pakistaní, ¿no?
0: Pakistaní.
1: Porque la letra no es en inglés, ¿ah? ¿Eh? La letra es media así.
0: En su idioma, pues.
1: En su idioma, claro, ¿no? Claro. Claro. ¿Qué idioma se habla en Pakistán?
0: Pakistaní.
1: Buena.
0: Sí. No, sí, claro. Pero sos rapidito, soy yo.
1: Estoy rapidazo.
0: Soy rapidito. No.
1: Y luego hemos escuchado a Bonnie Aim.
0: Bonnie M. ¿Qué pasó?
1: Bonnie M.
0: ¿Qué pasó, güey?
1: Bonnie M. Vamos a casa.
0: Yo
1: me acuerdo de los tiempos de Adusa Estéreo. ¿Se acuerdan ustedes de los tiempos de Adusa? Claro, pues ya es que pasan los 50 años, fácil, pues. ¿Sí o no? Claro. Sí.
0: Es necesario.
1: Sí, es necesario. Porque mira, nosotros.
0: Para que la gente sepa.
1: Nosotros debemos estar orgullosos, mi querido amigo, que hemos pasado por tantas cosas, ¿cuántas décadas? El nuevo siglo.
0: La ciática.
1: No, mano, yo tengo la neuropatía. Tenemos de todo, hermano, sí. Tenemos de todo. Hemos pasado el dengue, hemos pasado la pandemia, hemos pasado cuántas enfermedades.
0: Por algo estás acá, mano.
1: Ah, el fenómeno del niño. Y hablando de fenómeno del niño cosas, ya en unos minutos vamos a conversar con Martín Olivares. Ya lo hemos anunciado temprano.
0: A ver qué propuestas trae.
1: A ver qué nos traes.
0: A ver qué dice.
1: Vamos a ver. Habla con Parito.
0: A ver si conversa, si convence.
1: El profe.
0: Si convence el profe.
1: El profe. El profe, hermano, el profe.
0: Oye, qué rico es escuchar esta música. Yo quisiera...
1: Sí.
0: Voy a salirme un poquito del tema. No sé si te acuerdas que ese día nos encontramos con alguien y nos comentó ciertas cositas. No, y nos dijo, y yo sobre todo paré la orejita cuando dijo: "Oye, dicen que ahora tú ya sabes poner cumbia, ¿no?". Así me dijo.
1: Así te dije.
0: Así me dijo.
1: Oye, mira, mira.
0: Mira tú. Mira tú.
1: Tú que le hacías controles a los Belkins y le regulabas el sonido a los Belkins y te van a enseñar a ti, como mi querido
0: ¿sabes
1: amigo.
0: Sabes que yo lo. ¿Ah? O sea, si bien es cierto, uno va aprendiendo con el tiempo a irse ubicando en los nuevos géneros y todo lo que quieras, pero yo vengo de una familia que gustaba mucho allá en el Alto Piura de los pasillos, de los boleros. Yo prácticamente yo nací de las baladas.
1: De los San Juanitos también.
0: De los San Juanitos.
1: Claro, claro.
0: Entonces, la cumbia
1: por ende. San Juanito.
0: La cumbia por ende fue de añadidura a lo que yo ya venía como pequeño conociendo a lo largo del tiempo, ¿no? Entonces, creo que esa persona que hizo ese comentario tiene que ubicarse, porque modestia aparte, creo que conozco algo de música. Y bueno, sí, creo que he hecho éxitos en la radio y muchos. Cuando yo los programo.
1: Hoy día has venido bastante inspirado, me he dado cuenta.
0: Entonces.
1: En la cual estás resaltando las cualidades tanto tuyas como las mías.
0: No, lo que pasa es que hay que aprovechar lo que tenemos y que la gente un poco se vaya conectando y vaya un poco mimetizando con nosotros, porque de pronto en cualquier momento vamos a ser su herramienta para alguna situación, pero que ya vayan conociendo algo, ¿no? Entonces, el tema va por ahí, ¿no? Es lo que te decía, por ejemplo.
1: Has venido iluminado, hermano, de la alberca. Has venido iluminado.
0: ¿Te acuerdas? Ha sido un mal momento. ¿Te acuerdas de
1: Matecaña? Mira, a ver cómo me toca, mira.
0: ¿Te acuerdas de Matecaña Sureña?
1: Estoy sensible. Mira, estamos en transmisión en vivo.
0: Estoy sensible. ¿Ya? ¿Te acuerdas de Matecaña?
1: A propósito, entra Ricardo Rumiche y comparte el enlace para que la gente vaya comentando. En breve instante viene Martín Olivares, candidato a la municipalidad de Piura por el partido Fuerza Popular de la K.
0: Esto se habla con Parito. ¿Te acuerdas de Matecaña Sureña?
1: Por supuesto.
0: En Radio Digital.
1: En Radio Digital.
0: ¿Quién la puso, papi?
1: Claro.
0: ¿Quién la puso?
1: Claro, claro.
0: Y hasta el día de hoy, hasta el día de hoy.
1: Yo la puse, papi.
0: Y así he hecho varios.
1: Sí, no, claro.
0: Y acá también, ahora aquí en Radio Girasol, cuando hemos lanzado algunos éxitos ahí como Disco Girasol de la Semana, ya estaban allá.
1: La Brigitte.
0: No, la Brigitte, soy honesto.
1: Era la vida de la Brigitte.
0: La Brigitte, soy honesto, la escuché en otra radio.
1: ¿Ah,
0: yo,
1: sí?
0: Yo la busqué, claro.
1: Tú la buscaste.
0: Yo la busqué, claro.
1: Muy bien, saludos para acá, para Brigitte de Radio Girasol, que siga avanzando en su carrera musical.
0: Claro, claro que sí, le deseamos lo mejor. Y en cualquier momento la voy a contactar para traerla, para entrevistarla.
1: ¿Qué? ¿Vamos a una pausa, creo?
0: Vamos a continuar con. ¿Hacemos un trío más o...?
1: Ya entramos ya con la entrevista.
0: Entonces entramos.
1: Hay que poner una cancioncita mientras preparamos todo acá, ¿te parece bien?
0: Ya,
1: mientras vamos compartiendo
0: la enlace. ¿Cuál quieres? Tengo Metro, tengo Eruption, tengo Kelly Minoy, tengo Ottawa.
1: Vamos con Ottawa.
0: ¿Ottawa?
1: Ottawa.
0: Qué bueno, ¿ah?
1: Qué bueno.
0: Era bueno, chico.
1: Dale, hermano, dale.
0: Era bueno, bebé.
1: Dale.
0: Era bueno. va.
2: Y 32 minutos.

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1: Crazy Music.
2: Qué rico, ¿eh?
1: Crazy Music, la música loca.
2: La música loca.
1: La música loca. Señoras y señores, la hora es muy importante a nivel nacional.
2: La hora.
3: 10:36.
1: Yo quiero conocer a esa chica de la hora, hermano. Me la vas a presentar algún día, ¿verdad?
2: Ya debe estar ancianita ya, man.
1: Ya sí, ¿no? Porque esa voz de esa hora la vengo escuchando desde hace años, ¿no?
2: Hace años. Claro.
1: Pero bueno, bonita.
2: Décadas.
1: Ahora con la inteligencia artificial debe haber otra voz por ahí, averigua ya.
2: Sí, pero son feas, hermano.
1: Sí,
2: claro. Ahora la inteligencia artificial te permite hacerte hasta cantante si quieres.
1: O sea. Sí, es verdad. Eso es verdad, es verdad. Muy bien, señoras y señores, como ustedes pueden ya ver en las pantallas de las redes sociales, en el Facebook, estamos con Martín Olivares y bienvenido a Habla con Parito.
2: ¡Hola, Martín! Martín, el profesor.
1: Mi partner, Lucho Chuyes.
2: Un gusto, estimado profesor.
1: Bienvenido a la radio, mi querido Martín. Tus palabras, el pueblo te escucha.
2: Parece una naranja.
4: Sí. Bueno, muchas gracias, Ricardo. Muchas gracias, Lucho, por este espacio y esta oportunidad que me dan de dirigirme a tus oyentes y a tus seguidores. Bueno, en esta oportunidad, pues, en algo coloquial, para conversar y dar a conocer cuáles son nuestras principales propuestas en esta candidatura que hemos decidido iniciar a través de nuestro partido político Fuerza Popular, ¿no? Candidatos a la Municipalidad Provincial de Piura.
1: Pero primero vamos a conocer quién es Martín Olivares para la gente que nos está escuchando. Recuerda que Radio Girasol es un medio que llega principalmente, llega a todo Piura, pero como nos identificamos con Agua Marina, porque sí, es la radio oficial de Agua Marina, tenemos mucha sintonía en el Tayán, en el Piura, en el Medio y en el Bajo Piura. Y en el Bajo
2: Sobre
1: Piura,
2: todo,
1: ¿verdad?
2: El bolsón más grande, como diríamos, en términos. Claro.
1: Catacaos, La Legua, el Tayán, ¿qué más está por ahí? Este Curamori, La Unión,
2: Montesuyo.
1: Así que vamos a conocer a Martín Olivares. ¿Quién es Martín Olivares? Por favor, dígale usted a la gente.
4: Bueno, mi nombre completo es Martín Gerardo Olivares Chandú.
1: ¡Martín Gerardo! ¡Martín
2: Gerardo! Nombre de profesor.
4: Bueno, natural de Piura, con 53 años de edad. De profesión docente, más conocido como el profe, de ser profesor. Es una de las carreras que generan las demás carreras, ¿no?
1: ¿En qué institución educativa has ejercido, mi querido Martín?
4: Bueno, para iniciar, Ricardo, yo vengo del alma mater de la formación de la docencia, del glorioso Instituto Superior Pedagógico Piura de Piura.
1: Ah, no, del pedagógico.
4: Ese es el alma mater de todos los maestros.
1: Claro que
4: ¿no?
1: sí, hermano.
2: Saludos para toda la gente del pedagógico.
4: Mi especialidad es de nivel primaria. Y he trabajado, me nombré en el año 1999 en la institución educativa 15482 del asentamiento humano 13 de abril del distrito de La Arena. Ahí inicio mi jornada.
1: La Arena. La Arena.
2: Esa gente donde escucha.
4: Se toma la rica chicha.
2: Ay, ay, ay.
4: La colita de caballo.
2: No lo pique, no lo pique. No lo pique.
1: Mira cómo se me hace el agua a la boca, hermano.
2: No lo pique, maestro.
4: Profe, ya. Después de ello, trabajé en la institución educativa Federico Elguero del populoso asentamiento humano de Los Algarrobos. También he trabajado ahí con un promedio de 5 años. Y posteriormente tuve la oportunidad de participar en un concurso nacional para cargos directivos y obtuve la dirección de la institución educativa San José del distrito 26 de octubre, donde me he desempeñado en mis últimos 10 años como docente. He tenido la oportunidad también de desempeñar cargos importantes como director de la UGEL de Piura en el año 2009, jefe de recursos humanos de la dirección regional en el 2010 y en el 2023 me desempeñé como director regional de educación. O sea, mi querido estimado Lucho y Ricardo, podemos decir que tenemos la experiencia en el sector público para poder ponerla en práctica en un ejercicio municipal. Pero no solamente estos estudios y esta experiencia, también nos hemos preparado. Quien habla tiene una maestría en gestión pública. O sea, no se trata simplemente...
1: Que es muy importante la gestión pública.
4: Sí, no se trata simplemente de querer llegar,
1: ¿ya?
4: Sino de saber cómo vamos a llegar y qué es lo que vamos a hacer. Decía un reconocido político, el maestro de maestros, Víctor Raúl Ayala Torre, hay que preocuparnos por llegar primero a la conciencia del pueblo y no a Palacio a gobernar.
1: Sobre todo, lo importante también la educación, ¿no? O sea, tú la tienes bien clara con respecto al tema de educativo, ¿no? La educación realmente, porque dicen que un pueblo que no está educado está condenado a la ignorancia total y a ser subdesarrollado.
4: Así es.
1: ¿Y tú cómo ves realmente ese tema y cómo lo vas a aplicar en una eventual un eventual gobierno, mi querido Martín?
4: Mira, definitivamente la educación es un tema que nos debe preocupar a todas las autoridades en todos los estamentos. Uh-huh. En el tema, está como responsabilidad en el gobierno regional y en el gobierno nacional. Porque, bueno, a través del Ministerio de Educación se rigen las políticas educativas y se implementan a nivel de regional a través de las direcciones regionales y las unidades de gestión educativa local, las famosas UGEL, y luego viene a nivel de instituciones educativas. En el tema municipal, nuestro tema es una asignación del presupuesto para mantenimiento de instituciones educativas, que es lo que hacen la mayoría de gobiernos, pero no ven más allá, no generan espacios. Nosotros, como venimos de la docencia, somos maestros, estamos... Siempre hemos estado en el día a día con el maestro, con el estudiante, con el padre de familia. Tenemos una propuesta denominada Piura Innova e Investiga. Mi querido Ricardo, tú dirás, ¿y qué es esto? Piura Innova e Investiga. Es una propuesta que la municipalidad, nosotros vamos a liderar y vamos a hacer alianzas estratégicas con las instituciones privadas, de tal manera que generemos un fondo para apoyar justamente esto, la innovación y la investigación, que no solamente realizan los docentes, realizan los estudiantes de educación básica y los estudiantes universitarios. Mira, a nivel nacional existen los famosos concursos de proyectos innovadores, pero solamente queda en el reconocimiento. Cuando yo estuve director regional de educación, tuve el honor de ganar 4 premios a nivel nacional de proyectos
1: innovadores. Pero no solamente es presentar el proyecto, sino ejecutarlo.
4: Así es. Entonces quedaron felicitaciones.
2: La gestión, todos
1: la felices. Claro, la ejecución, hermano.
4: Todos felices, todos contentos.
1: Nosotros hemos tenido oportunidad, mi querido Martín, de ser partícipes de muchos proyectos. Los alumnos venían a la radio, ¿te acuerdas? Claro, los alumnos venían a la radio. Pero solamente queda ahí nada más, una tesis y no la ejecutan. O sea, yo sigo partícipe también. Hemos implementado con una colega, pero ella sí es comunicadora, licenciada en comunicaciones, que fue incluso decana del Colegio de Periodistas. Hicimos un trabajo de implementación para evitar que el fusarium, que afecta al banano, no ingresara al Perú, ¿ya? Hicimos todo un plan, hermano, investigación, todo un plan de trabajo, un plan comunicacional que nos financió GIZ. Uh-huh. Y costó 7,000 soles. Yo le di lo que le correspondía a la comunicadora y el resto para investigar y todo ese tema, pero la implementación costaba 120,000 soles. Uh-huh. ¿Tú crees que lo hicieron? No lo hicieron. Y como consecuencia, ¿qué pasó? Entró el fusario al Perú. ¿Tú crees que el fusarium entró a Ecuador? No, porque ellos lo primero que hicieron, porque venía de Colombia, lo primero que hicieron los ecuatorianos, hicieron un cerco sanitario, hermano.
2: Se pusieron las pilas.
1: Oye, hermano, ahí tiene que ver el Ministerio de Defensa, el Ministerio Público. Salud. Se involucran todos los ministerios para poder proteger a tu país.
2: Acaba de decir
1: de una enfermedad, hermano, que ataca al banano, y nosotros también somos productores de banano.
2: Acaba de decir la palabra clave, que es involucrarse, ¿no?
1: Exacto.
2: Y lo involucrarse tiene que ver con gestión.
1: Porque bonito, de verdad, bonito, profe, de verdad. Pero preocúpese porque estos proyectos, estas innovaciones se ejecuten.
4: Claro, por eso te decía, Ricardo, que nuestra propuesta es generar un fondo con aportes de las empresas privadas. Y como te digo, para la implementación, como lo decías tú, solamente queda en el reconocimiento, pero más allá no llevamos. Hay talento, el talento, las investigaciones que realizan los estudiantes en tecnología y en ciencia. La semana pasada estuve justamente de invitado en el Colegio San José para una evaluación de proyectos de nivel primaria y proyectos muy interesantes, ¿no? Que se pueden llevar a la práctica, pero que lo que falta es financiamiento. Entonces nosotros sí nos comprometemos a los proyectos que resulten ganadores, financiarlos, buscar una fuente de financiamiento de tal manera que el talento, la investigación que realizan los piuranos se vea revertida en satisfacer y cubrir necesidades de los piuranos, ¿no?
1: ¿Y por qué no, mi querido profe, de repente hacer un intercambio de jóvenes, que el joven piurano, por ejemplo, se vaya a Estados Unidos, se vaya a Canadá, se vaya a Europa, para que siga preparándose?
4: Obteniendo más conocimientos, ¿no?
1: Exacto, así hermano. Es. Oye, de verdad que eso me encanta. Me encanta, hermano, ojalá que tú puedas desarrollar ese tema que es muy importante. Pero también es importante, mi querido amigo, y tú eres más y conocemos de la realidad, hemos sido vecinos, que antes se podía jugar tranquilo en la calle, ¿no? ¿Te acuerdas cuando tú agarrabas, mi querido Luisito, ponías tus 2 ladrillos, ¿no? Claro. Y salías pata calata incluso a jugar, ¿no? Jugabas en la pista, ¿no?
4: O salías con tu rueda.
1: No, si tenía rueda era millonario, hermano. Si tenías con tu llanta eras millonario, hermano.
2: Como Kiko y el Chavo.
1: Como Kiko y el Chavo.
4: En el barrio, Ricardo, se recordará, pues solamente habían dos bodegas, que era la Coca-Colita, que quedaron ya vecinal, y el Charapo, que quedaba en la Tumbes.
1: Claro,
4: ¿no?
1: Claro.
4: Y nuestros papás, pues a veces salían nuestras mamás, que le faltaba algo para la cocina, pues, y nos llamaban a, anda, cómprame del Charapo, de la Coca-Colita. Y llamabas a los muchachos y jalaban sus ruedas y íbamos,
1: éramos
4: lo máximo.
2: Ahí. Haciendo un...
1: Yo vivía en la Tumbes, ya, y frente a mi casa estaba la señora Chona,
4: la Chonita.
1: Y más allá estaba la Carecabra.
4: La Carecabra.
1: Doña Julia.
2: Sea malo.
1: Ahí se tomaba una chicha espectacular, ¿sí o no?
2: Ah. Hoy en día, profe, ya que tocaron el tema de cómo nos movíamos antes, desde los juegos, hoy en día influye mucho en la educación la influencia de los padres. Antes levantábamos la voz a la mamá y nos metían
4: y nos caía tu
2: nos mandaban a coma, ¿no? Y despertábamos una semana después. No, hoy en día esa influencia negativa tiene mucho que ver con lo que estamos viviendo hoy.
4: Por supuesto.
2: ¿Qué opina, profe?
4: Bueno, es lamentable eso, que más bien se hayan revertido los papeles, ¿no? Ahora más bien quien manda en casa son los hijos y los padres son los que hacen caso.
2: No.
4: Yo cuando estuve director en San José, bueno, impartimos ahí, es una bonita experiencia que tuve como director en San José casi 10 años, y llegué pues a un colegio que era, disculpen la expresión, era un desastre, ¿no? Algunos pues con problemas de casa, algunos docentes irresponsables que también no cumplían con sus funciones, entonces era todo un caos. Impusimos el orden ahí y un trabajo conjunto con los padres de familia, donde se les orientaba, se les hacía hincapié que ellos son los que mandan en casa. Pero es lamentable que algunos padres llegaban y decían, director, ayúdame, ya no sé qué hacer, no me hace caso mi hijo.
2: Ahorque.
4: Oiga, señora, ¿cómo no me va a hacer caso? Tráigalo para acá. Ya hablaba,
2: metía
4: una terapia
1: súper
4: intensiva.
1: Oye, ¿tú crees que cómo se llama? Que, por ejemplo, en el San Miguel yo tenía al auxiliar Arrece, o el Cato Arrece, hermano. ¿Qué ibas a decir? Que el papá venía, señor Arrece, acá Ricardo Rumiche no me ha hecho caso, mi mamá no me hace caso. ¿Cómo? Ven para acá.
0: Papito lindo.
1: Al patio.
0: Ven para acá, bebé.
1: En pleno sola. Claro. Marcha el pato, ala, hermano.
2: Ala, a lo militar.
1: Cinco vueltas.
4: Mira, Rubí, vamos, profe. Yo he estudiado primaria.
1: Y gana de llegar a la
4: en
1: casa.
4: En el colegio Hogar San Antonio. Y toda mi primaria, mi maestra fue una monjita, la hermana Claudina Bassman. Una hermana que nos enseñó, pues, desde aprender a escribir, a leer, a coser, a tejer, todo nos enseñó.
2: Sí.
4: Y nos sacaba la mugre. Nos portaba mal, hacía las cosas. Y el temor era que tu mamá o tu papá se enteren. Porque tu mamá, lejos de ir a reclamarle a la monja,
1: te agarraba, te caía peor todavía.
2: Sí, conté esa experiencia de la señora que entró al aula. Permiso, profesora. Y se sacó un látigo de acá, de los pechos.
1: Ya.
2: Y en delante de todo un mano le metió como 10 latigazos. Gracias, profesora. Y se fue. Así de simple, hermano. Así era antes. Yo te estoy hablando y yo tenía algo de 12 años.
1: Hermano, si ahora las niñas de 13 años ya tienen enamorado.
4: Sí, es bastante preocupante. Mire, ¿no?
1: Y todavía te lo dicen,
2: ¿no? Claro.
1: Por si acaso estoy saliendo con tal. ¿Qué? ¿Cómo?
2: Uy, ¿qué tiene pasa?
4: Pero
2: no creas que... O sea, sí. Pero ya viendo el contexto...
1: Te estoy comunicando, nada más te dicen.
2: Pero ya el contexto ya es sensible porque el padre le permitió eso.
1: Claro. Y la madre también.
2: Y desgraciadamente, justo quería entrar al tema de seguridad o inseguridad. O sea, mucho tiene que ver la mentalidad de los jóvenes de ahora.
4: Claro.
2: ¿Qué ha pensado, profe?
1: Justamente es lo que... Gracias, Lucho, por el pase. Ese pase maestro como para meter el gol.
2: Ay, te puse la bola ahí.
1: La tranquilidad que teníamos nosotros cuando éramos niños, cuando salíamos en la calle, y ahora, que prácticamente es un temor latente. ¿Qué vas a hacer tú, hermano de mi corazón?
4: Mira, Ricardo, nosotros y toda la gente, en estos tiempos de verano, la gente salía afuera de sus calles y se sentaba con una tranquilidad.
1: Claro, a tomar el fresco.
2: A puerta abierta.
4: Ahora no podemos hacer ello porque la inseguridad ha ganado tanto espacio, la delincuencia, que ni en tu casa estás seguro.
2: Claro.
4: Porque ahora inclusive tocan la puerta de tu casa, sales y se meten a tu casa y te asaltan, ¿no? Entonces, en ese aspecto nosotros sí tenemos un plan que va a reforzar la seguridad. Vamos a implementar y vamos a tener intercomunicado, interconectado los centros de videovigilancia, tanto de la Municipalidad Provincial de Piura con los centros de videovigilancia de las demás municipalidades, que son modernas, por ejemplo, la de Castilla, la de 26 de octubre.
2: ¿Pero sí funciona?
4: Con un trabajo articulado. En el caso de Piura, hay algunas cámaras que ya están defectuosas.
2: Disculpe, no, es que no. La verdad. Claro,
4: es que hay que decirlo. Sí,
2: hay que decirlo, hermano. En el tal caso de cual, Piura, viejo, tal cual.
4: En el caso, y la tecnología día a día varía a una velocidad que ni eso, cuenta nos damos.
2: Eso.
4: Entonces, las cámaras de videovigilancia tienen que ahora trabajarse con lo que tenemos a la mano y que nos ayuda a todos. ¿Qué es? La inteligencia artificial.
0: Claro que entonces, sí.
4: Tenemos la tecnología de la mano, sino que lamentablemente no se está utilizando. Tenemos puestos de auxilio rápido ahí en la Tumbes, por donde tú vives, Ricardo.
2: Porlas.
4: Hay un puesto de auxilio rápido.
2: Porlas, ¿no?
4: ¿Funciona?
0: No.
2: Porlas.
4: Por el Camal, es Camal Municipal.
0: También hay.
4: Y en diferentes sectores hay puestos de auxilio rápido, pero que son elefantes blancos.
0: En los algarrobos, hermano.
4: Así es, donde justamente en las zonas que fueron mapeadas en su momento.
2: Es que no alcanza la plata. No alcanza la plata para pagarle a la gente. La plata, ¿dónde se va, bebé?
4: La plata alcanza si es que no la malgastan. Eco. O no la utilizan en otras situaciones que no son legales, ¿no?
2: Exactamente, profe. Ese es el problema. Eso es
4: lo que se tiene que cuidar. El presupuesto municipal es para todos los piranos. No para los funcionarios o para quienes llegan a gobernar.
2: Claro,
4: profe. Se tiene que gobernar con total transparencia e informar y darle a conocer a la comunidad en qué se vienen gastando los presupuestos que son asignados a la municipalidad. Ese es un compromiso que tenemos nosotros totalmente claro, ¿no?
0: Eso en cuanto, digamos, a tecnología y a un programa de reacción, por ejemplo, o de prevención.
4: De prevención, claro, definitivamente no. O sea, el tema de la delincuencia, tú lo combates con prevención y nuevamente lo contrarrestas con acción. En el caso de prevención, nosotros tenemos mapeado y considerado en nuestro plan de trabajo ese trabajo con los niños, con los jóvenes y con los adolescentes y con los jóvenes. Tenemos dos tipos de escenarios, el escenario académico y el escenario deportivo. En el escenario académico vamos a implementar y fortalecer la academia municipal que tenemos a nivel de la Municipalidad de Piura, pero también vamos a descentralizar en cada uno de los distritos para aquellos estudiantes que egresan o terminan la educación básica tengan la oportunidad y el espacio para poder prepararse y acceder a la educación superior. Cuando hablamos de educación superior, muchos pensamos en las universidades, pero la educación superior no solo son universidades, existen los institutos superiores tecnológicos, los institutos superiores pedagógicos, que generan espacios para que
0: Tienes también CENATI,
4: pues son educación superior tecnológica, ¿no? Entonces, estos espacios le permiten al joven, si no tiene las condiciones económicas, estos espacios, estas instituciones le brindan carreras técnicas que le permiten formarse como profesionales y dedicarse a una actividad que le va a generar un tipo de ingreso, ¿no? Y por otro lado, tenemos la parte deportiva. Dentro de nuestro equipo de regidores, Ricardo, llevamos a un connotado jugador piurano.
0: No es John Navarro, ¿no?
4: También, él es también, no. Pero él es un jugador del Club Defensor Santa Julia.
0: Ay, ay, ay.
4: Llevamos en nuestra lista de regidores al famoso Lucho Puican.
0: ¡Ah, caramba!
2: Puican.
0: La Puican. Puican, no, claro. Puican, que jugó en Atlético Grado.
4: Claro, claro. Él es uno de los
0: regidores. Estuvo a punto de lograr la
2: yo estuve en ese partido,
0: ¿Cuál? El donde
2: el grado, tenía, el grado donde, con
4: cuando perdió en Piura.
2: Claro,
4: cuando
2: de Piura.
0: Perdió en Piura.
4: Cuando ganamos en Arequipa, empatamos claro, en Arequipa y acá
2: solamente golazo era del Tumbesino, ¿no?
0: Claro. Acá solamente era nada más de ganar por un gol. Pero dicen
2: paréntesis,
0: que en el entretiempo
2: paréntesis.
0: Se metieron los jugadores llamaron al presidente y les dijo, "Miren, señor presidente, nosotros vamos a ganar el partido, pero necesitamos esto,
2: un plus,
0: esto.
2: Un plus."
0: Y el presidente dijo, no. Le dijo no. Salieron y perdieron.
2: Sí, pues. Mira, yo salí antes. Yo salí como 10 minutos antes.
0: Sí, no, porque eso, eso fue terrible. Eso
2: y fue terrible.
4: Entonces, con Lucho Puican,
0: ¿ya?
4: Lucho Puican es profesor de educación física, es técnico deportivo y tiene academias también. Entonces, con él vamos a trasladar su experiencia en el sector privado y público, que también que le hace porque él es profesor de educación física.
0: ¿Ya?
4: Actualmente trabaja en la institución educativa La Alborada. Para que en el tema municipal implemente este plan que tenemos deportivo, ¿no? Que no solamente en fútbol.
2: Permítame sino en atletismo, permítame una pregunta, profe. obviamente hay muchos jóvenes que no tienen las condiciones económicas necesarias como para poder acceder a universidades, etcétera. Uh-huh. Yo me imagino que hay un plan ya tienen planificado cómo llegar a estos chicos. No sé si lo tengan ya mapeado, no sé si, porque si ustedes no se mueven, no invitan, no gestionan, no convocan, claro. Eso no va a ayudar mucho.
4: La experiencia que hemos tenido en el sector, también en la lista de regidores nos acompaña John Navarro, también un docente, que tuvo la oportunidad de trabajar conmigo en la Dirección Regional de Educación. Entonces nosotros ya tenemos un mapeo de las instituciones educativas y la data de los directores. Con ellos se coordina para que ellos nos proporcionen a aquellos estudiantes que tengan un potencial o que tengan el interés de continuar la educación. Eso y poderlos.
2: Esa herramienta abarcar. Está buena.
0: Claro. Ahora, yo te pregunto.
2: De los colegios.
0: Yo te pregunto, mi querido Martín, ya, y los espacios, ¿dónde van a desarrollarse? Porque hoy por hoy, la gran mayoría de polideportivos están a cargo de las Juecos y cobran para poder practicar el deporte. ¿Qué harás tú ahí?
4: Claro, mira, ese es algo que hemos discutido y hemos debatido. Las Juecos son aliados de la municipalidad.
0: Pero por supuesto.
4: Entonces, lo que no se está haciendo es coordinar el trabajo con ellos. Porque estos espacios son espacios públicos, no son de la Juveco, son espacios públicos.
0: Claro que sí.
4: Que los administra la municipalidad a través de las Juecos. Entonces lo que se tiene que hacer ahí es un trabajo coordinado para que en determinados horarios sean cedidos para ese tipo de trabajos y no nos generamos ningún problema. Y hay que tener un control y una coordinación con la Juveco, porque ahora se están haciendo polideportivos y lejos de que se incremente, más bien el uso de ellos ha disminuido. ¿Y por qué ha disminuido? Por los costos o solo los sobrescostos.
0: Por eso mismo, pues, hermano, por eso mismo.
2: Los cobros.
0: O sea, si es un lugar público, ¿por qué tienes que pagar para practicar el fútbol? No puedes, hermano. O sea,
4: se tiene que corregir eso.
0: Para eso no hubiesen construido nada y déjenlo ahí con arena, que yo
2: para ellos jugaban tranquilos.
0: Salgo con mi hijo a jugar en la arena. No me interesa si sea bonito, que tenga gras sintético y tribuna y sala de masajes. No me interesa eso, mi hermano. Si yo tengo que pagar,
2: yo
0: no voy a pagar, pues.
2: Yo quiero jugar, nada más.
4: Tú vas a algunos lugares del medio Piura y lejos de agradecer por la obra, más bien están mortificados. Claro. Porque dice, oye, mejor estamos con otro pampón.
2: Claro.
4: Salíamos y jugamos a la hora que querías.
0: Claro, hermano, y le metías un poco de yeso y marcabas la cancha y la gente fácilmente se juntaba a hacer su chancha para su pelota y practicabas un domingo con toda la familia alrededor, hermano.
2: ¿Qué se puede hacer ahí, profe?
4: Por eso hay que corregir eso, como dije, hay que articular el trabajo de mejor manera con las Juvecos. Y definir cuál es su función y establecer cuotas. Yo entiendo que de repente por la noche se pueda cobrar una cuota por lo que por lo que hay un gasto de fluido eléctrico. Obvio. Que tienen que asumirlo.
2: Claro.
4: Eso definitivamente no se puede negar, pero que tiene que ser coherente. No pues vas a abusar pues de cobrar 100 soles, 120 soles por una hora de compartan. Pues, ¿no?
2: Justo están dando una luca por ahí en el bolsillo.
4: Estás en la chanchita para la apuesta, luego para la agüita.
0: Qué bueno.
4: Hay que corregirlo eso. ¿No?
2: Con respecto, hay un tema que siempre acá nos escriben los amigos transportistas, y es la verdad no estoy inventándome nada como para enganchar el tema, pero están mortificados con este tema de las fotopapeletas. Creo que no hay ni buenas cámaras. No hay ni buenas cámaras.
0: Ahora te quiero escuchar, Martín.
2: ¿Cuál es su visión?
4: Mira, el tema del transporte, pues definitivamente es un trabajo arduo. Pero yendo al tema puntual, que es la preocupación, no solamente de los transportistas, sino de todas aquellas personas que tenemos un vehículo. Porque las fotopapeletas aplica a todos.
0: A todos.
4: Pero nosotros estamos, actualmente yo desempeño el rol de regidor en Piura y desde el interno he levantado mi brother protesta justamente a otros regidores en el sentido de que no se deben aplicar las fotopapeletas porque el escenario no es el apropiado.
2: Obvio.
4: No hay señalización, las calles están rotas, pésimas, la semaforización es un desastre.
0: Sí.
4: No se ha socializado.
2: Sí, es un caos.
4: Las personas o los transportistas o quienes hacemos uso del servicio no sabemos dónde están ubicadas estas. Es lamentable, hay una cámara bajando frente a la comisaría.
0: Ya.
4: En la avenida principal es bajada.
0: Ya, claro.
4: ¿Y qué te piden la reducción? La velocidad 30 kilómetros por hora. Imagínate, es una bajada, tienes que meterle una frenada a tu carro, aguantarlo para que puedas pasar con 30. O sea, no hay un estudio técnico tampoco que defina esto. Y algo más importante, Ricardo, Lucho, es de que para aplicar este tipo de sanciones o este tipo de actividades, se debe llevar un conducto regular. ¿Y cuál es el conducto regular? se tiene que aprobar con una ordenanza municipal. Uh-huh. ¿Y quiénes aprueban la ordenanza municipal? El pleno de regidores. Alcalde y regidores. Regidores. Sin alcalde embargo, regidores. Le han sacado la vuelta y han sacado una ordenanza de alcaldía. O sea, el alcalde se ha facultado.
2: ¿Eso es legal?
4: No es legal, definitivamente.
2: Ya, no entonces, sirve. Pues.
4: Cuando no es legal, se convierten en ilegal, abusivo y arbitrario.
2: Arbitrario.
4: Entonces, claro. Nuestro compromiso desde el primer día de campaña es que vamos a anular los fotopapeletas.
2: Entonces, cualquier conductor podría negarse a pagar esa papeleta porque no es legal.
0: Voy a cometer una infidencia, mano. La vez pasada en la Cámara de Comercio me encuentro con Panchito, pe.
4: ¿Ya?
0: Con Panchito, nada más decir Panchito, va a ser ya. y me dice, oye, doble R, ya pegué suelta el tema de las papeletas, mira que ya hay como 5 millones, y hay 5 palos, hermano. Claro, todavía no se cobran, está por cobrar, porque ya creo que se han recaudado algo de 300,000 soles.
2: Pero qué rico,
0: pero hay 5 palos ya.
2: Rico, papi. Leo,
0: pero bueno, mira, si esa plata sería para gasto público, sería chévere, ¿no? Pero si es para gasto interno.
2: Ay, mami, que lo use para pagar las canchas. No.
0: Claro, para subvencionar las canchas. ¿Sí
2: para,
0: o no?
2: para que la gente, los chicos jueguen tranquilos en sus canchas.
0: Claro. Entonces, se anulan las fotopapeletas.
4: Definitivamente, nuestro compromiso es anularemos las fotopapeletas. No hay más. O sea, es algo que no ha sido aprobado dentro de la legalidad, resulta en abusivo, ilegal, arbitrario. Claro.
0: Estabas hablando del equipo que te acompaña, que es muy importante, de verdad, y eso es lo que algunos candidatos no están aprovechando de pronto o no los mencionan, porque seguramente de repente tienen algún anticucho por ahí, alguno de los...
2: De repente tienen un
0: pasado oscuro.
2: O un forúnculo.
4: ¿No?
2: Un
4: color oscuro sí tenemos, pero pasado no.
0: Mira, Ricardo. ¿Hay algún sentenciado dentro de tu
2: equipo? Que tenga roche.
0: ¿Cómo has hecho tu filtro para poder? Y menciona, por favor, el equipo que te acompaña.
4: Mira, Ricardo, nosotros nos hemos preocupado por conformar un equipo de regidores que me acompañan de diferentes sectores y teniendo en consideración la importancia y el rol que desempeñan cada uno de ellos, ¿no? Me acompaña, por ejemplo, mi teniente alcalde, mi primer regidor es Bruno Valdivieso, quien es administrador de SUNAFIL, la entidad que defiende los derechos laborales, ¿no? O sea, desde ahí ya tenemos un aliado que nos va a ayudar a fortalecer el trabajo en el tema institucional municipal. Porque al personal municipal hay que reconocerle sus derechos. Hay que reconocer el potencial que tienen, porque muchos de ellos cuando llega un gobierno lo dejan de lado y llevan a su gente de confianza, sin dejando de lado la meritocracia que ellos tienen, que se han preparado, que han sido formados por mérito propio por la misma municipalidad. O sea, hay una inversión de parte municipal, pero que son dejados de lado, ¿no? Hay deudas con ellos. Compensaciones por tiempo de servicio, bonificaciones. Entonces, con Bruno Valdivieso vamos a hacer un...
0: Vamos a ordenar
4: eso con el objetivo de que el personal tenga todas las condiciones, no solamente físicas, sino también salariales, y puedan desempeñar con mayor tranquilidad su trabajo. Pero en términos generales, Ricardo, toda la plancha de regidores, ninguno tiene antecedentes negativos. Uh-huh. Antecedentes positivos. Ninguno tiene ninguna denuncia, ningún proceso penal ni judicial, todos están limpios. Como te digo, tienen antecedentes positivos. Y lo más resaltante, mi querido Rumiche, Ricardo Rumiche, llevamos 4 jóvenes y los llevamos dentro de los 9 primeros lugares. Cuando una lista municipal gana la alcaldía, ubica 9 regidores. El 7 quedan en stand-by para como cargos accesitarios.
0: Claro que sí.
4: Muchos de los políticos se rasgan las vestiduras diciendo que hay que renovar la política, que hay que darle espacios a los jóvenes. Pero ve dónde los llevan a los regidores, del 10 hacia adelante, los llevan de relleno. Nosotros, nuestros 4 primeros regidores, los llevamos dentro de los primeros lugares. En el 2º lugar, en el 4º lugar, en el 6º lugar y en el 9º lugar. De las 4 propuestas jóvenes que vamos, 3 son mujeres y 1 es varón.
2: Justo le iba a preguntar eso.
0: Yo también le iba a preguntar.
2: Pero ya no ganó.
0: Eso es importante. La presencia de la mujer.
2: Sí, es importante la inclusión, hermano.
0: Claro que sí, mi hermano. Sí. Y la gran responsabilidad, Martín, de que tú estás representando a un partido que es a nivel nacional.
4: Así es.
0: En la cual nuestra presidenta de la República justamente es del partido en el cual tú representas aquí a Piura. Y por historia, en los últimos 20 años, la CA ha sido uno de los partidos que, como se le llama, el sólido norte. Entonces, De gran responsabilidad la tuya.
4: Por supuesto.
0: Dirígete, por favor, a toda esa gente.
4: Sí, bueno, el agradecimiento a quienes me invitaron a participar también en este proceso electoral, ¿no? Uh-huh. A nuestro candidato al gobierno regional, Martín Elizana, quien tuvo a bien invitarme para acompañarlo en esta nueva propuesta de vender y de exponer y demostrarnos ante la comunidad piurana, dando a conocer las propuestas de gobierno. Pero hay algo que hay que resaltar, Ricardo. Nosotros somos ya gobierno nacional. Uh-huh. Nosotros tenemos representación en la Cámara de Senadores
0: ahí como que
4: y en
0: vas
4: la
0: a
4: Cámara
0: tener,
4: de Diputados.
0: Como que vas a tener ahí, ¿no?
4: Como que vamos, digamos, a tener los enlaces para poder conseguir,
0: claro,
4: mayores obras para Piura. Que ninguno de los partidos políticos que está postulando o que están participando en las elecciones lo tiene. Ninguno de los partidos políticos. Porque todos fueron, ¿cómo fueron tratados en las elecciones nacionales? Inclusive perdieron su inscripción en el partido. No existen en el contexto político. Tienen vigencia solamente hasta fin de año. De ahí ya no van a existir. Entonces en el Parlamento no hay quien lo represente. No hay con quien poder interactuar o con quien gestionar ante el gobierno central. Nosotros sí tenemos ese plus de tener Cámara de representantes en la Cámara de Senadores, representantes en la Cámara de Diputados, y lógicamente un trato directo con el gobierno.
0: O sea, Luchito, mira, tú te imaginas, ¿no? Martín Olivares, que no le haga, que digamos un proyecto acá en Piura. Hermano, me falta plata. Me voy a Lima.
2: Voy a gestionar.
0: ¿Sí o no? Pa, toca la puerta. Oye, ¿quién es? Martín Olivares. Pasa, hermano. Martín, así es. Pasa, hermano. Ahí está la China, te está esperando.
2: Tiene respaldo.
0: ¿Sí o no?
4: Claro, tiene respaldo. Es otro escenario. Entonces, ese es un plus que queremos transmitirlos a todos los piranos. Como lo mencionaste antes de la entrevista, ya se avisora, ya se anunció el fenómeno del Niño. Y ustedes y todos los piuranos han podido apreciar que nuestra presidenta ya ha venido dos veces a Piura.
2: Claro.
4: A verificar que se estén ejecutando los trabajos.
0: Pero dile que no venga el lunes, pues, hermano. El hombre está de corte. No,
2: religiosamente hablando,
0: todos estamos de corte los lunes. Todos estamos de corte los lunes. No me digas que no.
2: Han tocado una fibra sensible.
0: Bien sensible, claro. Bien sensible.
4: Pero, o sea, demuestra la preocupación que es del gobierno central por este problema que ya lo tenemos a la vuelta de la esquina y que lamentablemente está siendo bastante cuestionado, dado que las autoridades de turno no han cumplido con implementar las acciones preventivas.
0: Algo muy importante, fuera de bromas. Generalmente el gobierno regional o el local como que se lava las manos con respecto al tratamiento del río Piura. Y no debe ser así, ¿no?
4: Así es.
0: Porque el río pasa por la ciudad, viejo.
4: Claro, al parte pues, Ricardo, que si no, ya, supongamos, yéndonos a los extremos, dándole validez a sus argumentos. Ya, no es mi responsabilidad, pero es tu casa. O sea, es tu casa. O sea, tú lo que tienes que hacer es, si ves que se te va a caer, gestionar ante quién es la persona responsable, darle mantenimiento y cuidado.
0: Pero por supuesto, no vas a estar esperando que venga el Ministerio de Vivienda a arreglar tu techo.
4: Tú tienes que gestionarlo, hermano. Así es. Ministerio de Vivienda, Ministerio de Agricultura, que son los entes competentes para darle mantenimiento a los canales.
0: Y hablando de eso, y vamos aterrizando por ahí, el ordenamiento con respecto al saneamiento físico legal, hermano. Porque ahora todo el mundo, bueno, Piura está creciendo de manera horizontal, pero desordenada. O sea, ahí hay que trabajar el tema del saneamiento físico legal con respecto a que la gente sabe que hay una cuenca ciega y se mete ahí, hermano. ¿Qué harás tú con respecto a eso?
4: Mira, nosotros definitivamente, nosotros garantizamos la propiedad de las personas. Para cada persona tener una casa es un logro incalculable. O sea, la persona tiene su casa y esta es mi casa y se siente seguro. El que la municipalidad gestione y brinde un título, les está dando la legalidad de su posesión. ¿Pero por qué no se da esto? Porque las autoridades no se han preocupado por ello, porque no les interesa. O sea, como te vuelvo a repetir, no todo es cemento y ladrillo. También hay que ver el lado humano. Y una persona se siente más tranquila con su familia cuando tiene un título que le permite, en algún momento de repente necesidad, poderlo hipotecar. O de repente, con tu título ya puedes gestionar en los proyectos nacionales como techo propio y ser beneficiario y mejorar la calidad de vida tuya y de tus familiares. Es algo que no se viene preocupando. Nuestro compromiso de nosotros es agilizar el saneamiento físico y legal, pero no solamente como municipalidad, sino en un trabajo coordinado con COFOPRI, que es la entidad que también ve el tema de la titulación. ¿Y cuál es la limitación de COFOPRI? Presupuesto para la elaboración de los análisis de riesgo. Nosotros como municipalidad nos comprometemos a asignar el presupuesto en un trabajo coordinado con COFOPRI y elaborar estos estudios que nos van a permitir decir, oye, aquí sí pueden permanecer o les falta levantar ciertas observaciones de tal manera que esos terrenos sean saneados y se pueda proceder a la titulación. Pero hay algo más preocupante y que es una novedad y que es nuestra propuesta de campaña también, Ricardo y Lucho. Hay muchos sectores que están saneados, pero que las personas no tienen su título. ¿Y por qué crees que no tienen su título, Ricardo?
2: ¿Qué pasa ahí?
0: Trámite, burocracia.
4: Y dinero.
0: Y dinero.
4: ¿Sabes cuánto te cuesta sacar un título? Más de 500 soles. O sea, una persona no puede ser beneficiaria de techo propio porque no tiene el documento para mostrárselo a la entidad que le puede financiar ello porque no sacó su título.
2: Peor si son, peor si son zonas de bajos recursos.
4: ¿Nosotros qué vamos a hacer? Vamos a titular a costo cero porque la ley lo determina así. Titulación a costo cero, esa es una de las grandes propuestas que tenemos.
2: Qué bueno, hermano. Qué bueno. Hoy por hoy que la gente ya no cree en los políticos, porque hay un gran bolsón de gente indecisa, ¿no?
0: Así es. Así es.
2: ¿Qué le diría, profesor, a esa gente ahorita como ya? ¿Estamos llegando a la parte final de la entrevista? ¿O?
0: Sí, ya estamos llegando a la parte final. Ya,
2: bueno, creo que la pregunta encaja perfecta.
4: Sí, mira, Lucho y Ricardo,
2: a todos. A los partidos han desaparecido.
4: A todos los
2: Hay que reconocer en el partido
4: Fuerza Popular.
2: Es el más organizado que hay hasta el día de hoy.
4: Claro, nosotros como partido Fuerza Popular, como ya lo dije anteriormente, somos ya gobierno. Ya tenemos a nuestra presidenta Keiko Fujimori, que viene implementando acciones y que ha pedido ante el legislativo facultades para poder
0: ya se combatir.
4: Todavía hay un impedimento ahí, que hay un resentimiento electos diputados que todavía le sigue sangrando la herida, pero que ya deben voltear la página porque hay que empezar en el bien del país, en el bien del Perú. La delincuencia merece enfrentarla, pero en el estado que estamos no se puede hacer. Entonces,
0: más bien esas cámaras de las fotopapeletas podrían servir, ¿no?
4: Claro, para la seguridad. Claro. Entonces, nosotros como partido político tenemos un respaldo de que tenemos senadores y diputados que nos van a ayudar a gestionar las grandes obras para Piura, para transformar Piura. Nosotros, nuestra propuesta es Piura con orden. Nuestro plan de gobierno se denomina así y viene desagregado del plan nacional de Keiko Fujimori, que se llama Perú con orden. Nuestro plan regional de nuestro amigo Martín Lezana también es la región con orden, y nosotros como provincia denominamos Piura con orden. Una línea nacional hasta el estamento local. El objetivo es justamente esto: recuperar lo que se ha perdido, la seguridad, el orden, que necesitamos todos, no hablemos de piuranos, sino todos los piuranos. Entonces, en ese sentido, mi querido Ricardo y Lucho, hacer un llamado a todos tus seguidores para que este 4 de octubre marquemos todas las K por una Piura con orden, con una Piura con orden y una Piura segura. Muchas gracias, Ricardo, muchas gracias, Lucho.
0: Nosotros desde aquí de Habla con Marito te deseamos lo mejor, lo mejor, lo mejor, lo mejor para este nuevo proyecto que esperamos se concrete, que esperamos lleves a cabo todo lo que nos has dicho. Tienes un gran equipo que te acompaña, ¿no? Nos conocemos, sabemos de la calidad de personas y de su formación como profesionales y como técnicos también. Nosotros, bueno, vamos a decirte todo lo mejor del mundo.
2: Así es.
0: Habla con Parindo, quedan 2 domingos. Así que seguramente vamos a tener la oportunidad de seguir conversando. Claro que sí.
4: Muchas gracias.
0: Muy bien. Estuvo con nosotros Martín Olivares, candidato a la alcaldía provincial de Piura. Muchas gracias a la gente que se conectó con nosotros en esta transmisión en vivo. Nosotros vamos a continuar con la radio, con mi querido.
2: Un trío más.
0: De los 80. Me encantan los tríos.
2: A mí me encantan
0: los tríos. A mí me gusta el trío, por ejemplo, ceviche con chicharrón.
2: Claro,
0: y con
2: su papita rellena y toda la vaina esa.
0: Claro, no, ese es combinado ya.
2: Sí, es combinado.
0: De Aluca.
2: Venimos.

0: Me acuerdo de la Meliú aquí. Me acuerdo de la Meliú.
1: Oh, yo me acuerdo de un primo.
0: Ya. Yeah.
1: De un primo, mi primo Carlos Villar Bonilla, que hoy por hoy está por Puerto Rico.
2: Ah, mira.
1: Ajá, y
2: Puerto Rico.
1: Oh, y él tenía una particularidad bien chévere de bailar esta música, de verdad.
0: Como así como, ¿no?
1: Sí, y él tenía un espejo.
0: Como una marioneta.
1: Hermano, tenía un espejo de cuerpo entero. Y él, o sea, bailaba mirándose al espejo para perfeccionar sus pasos, hermano.
0: Ah, hermano. Era bailarín.
1: Desde aquí un saludo muy especial para mi primazo, mi primo hermano, ¿ah? Hijo de mi tía Vicky.
0: De tu tía Vicky.
1: Claro, de la Colorada.
0: De la Colorada. Era bailarín.
1: Bailarín, mi primo Carlos. También su hermano, Luchito, que también está, bueno, él está por Estados Unidos.
0: Yeah.
1: También era bailarín, mi primo Lucho es más salsero.
0: Yeah.
1: Es más salsero.
0: Ya. Yeah.
1: Mira.
0: ¿Tú cómo te consideras? ¿Cómo te consideras? ¿Salsero, cumbiambero, rockero? ¿O eres un mix?
1: Yo, lero, lero, candelero.
0: Lero, lero, candelero.
1: Lero, lero, candelero.
0: O sea, me estás vacilando.
1: No, mi querido amigo, ¿cómo crees tú? ¿Cómo crees tú?
3: Invisibilidades. ¡Chura!
1: Muy bien, ahora estamos transmitiendo a través de nuestro TikTok Live, mi querido amigo Luchito.
0: Ahí tienes que estar tú, poniendo tu cara de chancho, tienes que estar ahí tú, ¿no?
1: ¿Qué tal, gente? Mira, se unieron nuevos espectadores, pues podrías decirle hola.
0: Hola.
1: ¿Qué tal? Te doy la bienvenida. ¿Cómo estás? ¿Qué tal? ¿Cómo estás? Aldo, Jan. Ya mira cómo se van conectando la gente bien rápido en TikTok Live, de verdad. Hoy por hoy me encanta transmitir a través de TikTok Live.
0: Las tecnologías, cómo se han vuelto parte importante, ¿no?
1: Sí.
0: En nuestra vida, en el día a día.
1: Así es, mi querido amigo. Es más, ahora que se trata de monetizar... Lo que yo no sé mucho, eso de monetizar, y el señor que seguramente nos está escuchando, ese señor que nos está escuchando no nos quiere enseñar porque todavía no nos quiere hablar.
0: Ya.
1: ¡Pepe Chiroque!
0: Si no es este año, el otro año será.
1: El otro año será. ¿Tienes esa? No, bájala.
0: Te juro que sí la voy a bajar.
1: Bájala, mira.
0: Prometa.
1: Aldo, ¿será Aldo Aldo Lozada?
0: Aldo Lozada, ¿será?
1: Sí, debe ser, ¿no? Hola, Ricky, me dice. Ah, sí, es él.
0: Es él.
1: Estamos en Radio Girasol. Estamos en Radio Girasol.
0: El poder de la música. Saludos por aquí para una fiel oyente que está por acá por el WhatsApp. Mucho cariño para mi amiga Charito Sánchez, que siempre nos escucha. Gracias,
1: Muy
0: Charito.
1: Bien.
0: Y siempre comparte también el WhatsApp de la radio. Ya va compartiendo como un millón de...
1: Oye,
0: contactos.
1: Mi amiga Junet me dice, hola señor Ricardo, ¿por qué me dice señor?
0: Eso significa que está poniendo un límite.
1: Sí.
0: ¿No? Para que
1: a
0: no
1: ver, para vamos, que no vamos con el psicólogo, porque realmente ha venido iluminado ya de la alberca.
0: Gracias.
1: Seguramente esos espíritus lo han, han ingresado a su cuerpo.
0: Me han iluminado, cuerpo,
1: Te han iluminado.
0: Me han iluminado.
1: Ya, ¿por qué me dice hola señor Ricardo? Escucha.
0: Más allá de ser psicólogo, creo yo que cuando una persona te trata con respeto, está poniendo límites para que no transgredas esos límites y no te mandes. Simple. Sí,
1: ya,
0: pues.
1: Ya.
0: O por ejemplo, te peleas.
1: Ya.
0: Primero te dicen, por ejemplo, amor. Hola amor, ¿no? Y después, Ricardo. ¿No?
1: Ah,
0: ¿te das cuenta?
1: Hola gordo.
0: Gordo que un día fui.
1: A mí me estaban diciendo últimamente así, ¿no?
0: Después que,
1: Gordis, me decían Gordis.
0: Veste.
1: No, de verdad me estaban diciendo Gordis. Y ya. Pero como ya no hay nada, ya.
0: ¿Ahora qué te dicen?
1: Ya no.
0: Señor te dicen.
1: Ahora me dicen señor.
0: Señor.
1: Pepe Chiroque. No, más bien quiero que me transgreda. ¿Cómo?
0: ¿Qué pasó?
1: Pero haberlo dicho eso antes.
0: ¿Qué pasó? Cuéntamelo. Lindo. Cuéntame, papi.
1: Yo todo
0: esto es Habla con Parito. Cuéntame.
1: Habla con Parito.
0: Aquí.
1: Yo todo respetuoso con ella, hermano.
0: Ya. Yeah.
1: ¿Ya?
0: ¿Y qué ha dicho?
1: Con la Yunet.
0: Ya,
1: yo todo respetuoso y ahora me dice que quiere que yo la transgreda. Mira, después. Yo no sé.
0: Después tienes problemas por culpa de ella.
1: Sí, después tengo problemas y.
0: Y después estás ahí que.
1: Ajá, viajes AJT. Oye, auspicio el programa.
0: Manden ahí su cherry.
1: Él es la chira, oye. ¿No? Mi compañero la chira.
0: Hablando de cherry.
1: Alexander la chira. Auspicio el programa, hermano. ¿Qué son 200 mil soles?
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1: Restaurante de Mares.
0: Restaurante de Mares, ahí en Santa Rosa.
1: Santa Rosa, claro.
0: Vayan ahí, ¿ah?
1: En la calle L, creo que es.
0: En la manzana L.
1: Manzana L, ¿no? Ajá. Saludos para
0: mi gran amigo. Por el mercado Santa Rosa.
1: Atrás, a espalda del mercadito.
0: Ahí nomás, ahí en esa entradita para el parquecito que
1: para
0: hay.
1: Para el parquecito, ajá.
0: Ahí será motivo restaurante de mares.
1: ¿Será motivo de visitar a nuestro amigo Marose?
0: No sé qué será de Manuelito, pero siempre lo saludo. La vez pasada que estuvimos ahí hace tiempo, hace un buen rato, la verdad que se comió rico, ¿ah?
1: No, sí, muy rico.
0: Se comió rico.
1: Suave con la marca de la vaina, primo.
0: Si vaya a salir ahí, nos vayan a bloquear. Sí.
1: 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Y bueno, no es que estemos saludando para ir a meter cabezazos, sino
0: no,
1: que.
0: Señora, no, señora, no para nada.
1: Ahí está mi comparito, ¿ya ves? Ahí está. Es tu programa, habla comparito, pero claro, acá con Luchito Chuy, mi querido amigo.
0: Esto es habla comparito.
1: Estamos saliendo también a través de Radio Girasol 107.1 FM. Claro. Y auspicia, pues, hermano, ¿qué te cuesta? Ya, dos pasajes, ida y vuelta por avión a...
0: ¿A dónde?
1: A Lima.
0: A Lima,
1: podría ser, ¿no?
0: No, mejor que lo que va a gastar el pasaje no dé en efectivo.
1: Ay, mejor que efectivo, porque necesitamos para la nueva alternativa. Compartan la transmisión para que se haga más
0: Estábamos hablando del tema en interno, del tema que me dijiste que teníamos que abordar.
1: ¿Cuál?
0: Son ya las 11:31, ¿eh? Nos queda poco tiempo.
1: ¿El tema de la inteligencia artificial?
0: Sí, a mí nunca me gustó la inteligencia artificial.
1: Ya.
0: No por lo que sea una herramienta muy útil, porque si tú de pronto quieres por ahí, aunque eso ya lo hacía el Google, investigar algo te lo daba el Google, ¿no? A raíz de la inteligencia artificial se han tergiversado muchas cosas y se están usando de manera negativa. No sé si te das cuenta de ese detalle. Tú lo estás viviendo ahora con... si gustas, puedes mencionarlo, ¿eh? No tengo ningún problema.
1: Últimamente, salió un video a raíz de un reportaje. El reportaje es verdadero, pero la trucada involucrando a un candidato, al señor Miguel Cueva, eso es totalmente falso. Porque don Miguel Cueva no tiene ninguna denuncia, no está sentenciado.
0: Imagínate.
1: Ya, pero toman...
0: La voz de la persona...
1: De don Miguel, utilizan la inteligencia artificial y es como si él estuviera hablando, hermano.
0: O sea, ¿han doblado la voz?
1: Han doblado la voz, hermano.
0: Desgraciados.
1: Y la voz de la reportera, incluso, también, ¿no?
0: O sea, por eso te digo, a mí no me gusta la inteligencia artificial. Desde ahí, porque... Y lo más preocupante es la intención, la maldad, ser tan perverso para crear algo que no es verdad, y usando justamente la inteligencia artificial.
1: Y lo peor, hermano, disculpa, para que no se me vaya, porque dirán, ¿y de qué se trataba el tema? El tema es de que en este reportaje que emitió Cuarto Poder el día domingo pasado, hablaba de un candidato de Cusco, Puno, del sur del Perú, que estaba involucrado y que estaba sentenciado por tocamientos indebidos a una menor de 12 años.
0: Yeah.
1: Entonces, esta sentencia se la doblan la voz de don Miguel como si él estuviera confesando de que sí, hermano, yo la toqué, pero no era mi intención. Hacerle daño, pero ya está, ya lo hice. Así, hermano.
0: O sea, han usado la voz, el audio del imputado,
1: sí,
0: ¿verdad?
1: Sí.
0: Para superponer o sobreponer.
1: Ya.
0: Han editado de tal manera que esa voz la han doblado, pareciendo la voz de
1: Don Miguel.
0: De Don Miguel.
1: Así es. Y la reportera dice, ¿no? Y esta es la denuncia, ¿verdad? Y el sentenciado Miguel Cueva, la voz de la reportera también la han doblado.
0: Es increíble, por eso te digo que a mí está entrando en un descontrol, ¿ah?
1: Totalmente.
0: ¿En serio?
1: Totalmente.
0: Y hay que tener cuidado, no todo lo que está en redes ahora, en videos y estas situaciones, a veces no son verdad. No, y es preocupante porque están manchando la honra de una persona.
1: Hermano, una vez doblaron la voz de Mario Talledo.
0: De Mario Talledo.
1: De nuestro buen Mario
0: nuestro
1: Talledo.
0: Nuestro amigo Mario Talledo.
1: Sí, hermano.
0: ¿Qué hace tiempo que no lo vemos a Mario Talledo?
1: Estaba trabajando en su For Life.
0: Ah, sí.
1: Aquí
0: te esperamos, Mario Talledo, para seguir. Para que nos auspices con el For Life.
1: También. Sí, por favor.
0: Necesitamos de tu apoyo.
1: Hermano.
0: Que doblaron su voz también.
1: Sí, como si estuviera arreglando para una obra. ¿Verdad? O sea. Ya,
0: o sea, por debajo de la mesa, por debajo de la mesa.
1: No te preocupes, que ya hablé con la comisión y y la obra va a ser para ti, no te preocupes. Así, hermano.
0: Con la guía.
1: Con la guía.
0: Yeah.
1: Sí, hermano. Hey. Es más, me metieron a mí también, que yo también formaba parte de una red criminal.
0: Una red criminal.
1: De verdad.
0: Oye, tú lo único que matas es la cerveza, nomás, nada más. Pap. Aplausos, todavía te ponen.
1: No, pon destape de botella.
0: También, ¿no?
1: Sí, claro. Eso. Claro. ¡Epa! ¿Qué dirá la gente, Dios mío? No,
0: yo sé que los fines de semana tú te das tu relax, nada más.
1: Sí, sí, nos damos. No digas que te das.
0: Yo te acompaño.
1: Ya, acompañador.
0: Sí, acompañador.
1: Ya, acompañador. Ya, privador.
0: Tú sabes muy bien cómo soy yo. Tranquilo nomás, porque yo soy el que te tiene. Ya.
1: Mira, ya van. A ver, Sarix. Saludos, Ricardito Rumiche, desde Trujillo.
0: Trujillo.
1: De Sarita Vázquez. La Sarita Vázquez. Mira, ahí está Lucho Chuyes. Sarita Vázquez, la que fue secretaria de Radio Rumba.
0: Claro, sí me acuerdo.
1: Y luego fue administradora de Radio Rumba.
0: Sí, yo no, yo ya creo que ya partí.
1: Mira, Sarita, ahí está Lucho Chuyes, ¿te acuerdas de él?
0: Yo partí después.
1: Habla RR, ¿quién está ahí? Cristian Flores. Ah, Cristian Flores, mira, ve. Cristian Flores, el hermano del Rusito.
0: Cristian, no te olvides de tu producción, mano.
1: No te olvides de la producción, enviarla, ya, con su yape respectivo.
0: Claro, eso sí. Lo otro era cordialidad.
1: Ay, ay, ay, ay. Saluditos, los papis, las mamis.
0: ¿Qué
1: será la vida de mi hermano Junior Zapata? ¿Dónde andará? ¿Dónde andará? Saludos para Roberto Pérez. Obvio, dice acá mi querido Cristian, gracias por apoyar el talento nacional.
0: No, de todas maneras, ¿sí?
1: No, la vez pasada estuvimos, sin Roche, estuvimos casi todo el programa con Cristian Flores, ¿no?
0: Es que se cayó el otro invitado.
1: ¿Ah?
0: Se cayó el otro.
1: Se cayó el otro invitado.
0: No salvó ahí, Cristian.
1: ¡Pepe Chiroque! ¿Te acuerdas?
0: ¡Pepito Chiroque!
1: ¡Pepe Chiroque! Dice, más tarde donde el Bocas. Ya, vamos, de todas maneras, hermano, nosotros somos gente. Y hemos demostrado.
0: No me siento.
1: Y seguiremos demostrando. No, vamos un ratito.
0: Oye,
1: nada más.
0: ¿Qué te parece si hacemos un trío? Terminemos este tema de la IA. ¿Tú
1: de la IA.
0: Al final, ¿cómo lo cerrarías? ¿Cómo?
1: Bueno, yo lo único que.
0: ¿Qué te
1: puedo,
0: merece?
1: Que yo puedo decir, mire, gente, la IA es una herramienta muy importante que no solamente le sirve a los estudiantes, sino a los profesionales y a todos los que de pronto tenemos que ver con la tecnología. La IA es algo muy, pero muy importante. Es una herramienta que hoy por hoy se ha vuelto casi imprescindible.
0: Fundamental.
1: Fundamental en cada una de las acciones que tengan que ver con la tecnología. Pero utilícenlo para bien, hermano.
0: Claro.
1: Para bien, para hacer buenas cosas, para comunicar buenas cosas, para enseñarle a la gente, ¿no?
0: Dijo
1: sensibilizarla.
0: Dijo mi mamá, Diosito le ha dado al hombre inteligencia para que haga cosas buenas, ¿no? Para que haga cojudeces.
1: Exactamente, y son palabras sabias, hermano.
0: Sí.
1: Palabras sabias.
0: Pucha. ¿Por qué no inventan comida, digo, mano, en lugar de inventar bombas y todas esas cosas? ¿Por qué no inventan comida?
1: Claro, ¿no?
0: ¿Por qué no inventan sistemas
1: ¿Por qué no inventan una cerveza más barata? Más barata, por ejemplo, ¿no?
0: A la que la cerveza, quisiéramos que la cerveza fuera tan grande como las mentiras de tú ya sabes quién, ya.
1: ¿Quisiera que la cerveza fuera qué?
0: Como las mentiras, ¿no? Quisiera que la cerveza fuera tan grande como tus mentiras.
1: Ay, ay, ay, ay, ay. Quisiera que la cerveza fuera tan grande como tus mentiras. Junet.
0: ¿Ya ves? Tú la picas. Junet es una amiga, es una excelente amiga, es full pilas.
1: Yo la quiero mucho, hermano.
0: Dicen que es chama, pero no es chama.
1: No es chama. Ni colombiana.
0: Es 100% peruana.
1: Es 100% peruana. Ella es
0: seguridad.
1: Ella es hija de un gran amigo mío. Gran árbitro acá de
0: ¿Ah, sí? No de, sabía de esa
1: sí, en mi pata, de verdad, su papá. Una gran persona, de verdad. Últimamente está un poquito delicado de salud. Desde acá le mandamos toda la vibra.
0: ¿Cómo se llama su papá?
1: Su papá se llama Salgado.
0: El Nero Salgado.
1: Sí, el Nero Salgado. Salgado.
0: Vamos a hacer un trío más y venimos con la última parte. ¿Qué te parece, bebé?
1: Me parece perfecto y yo también te quiero mucho, mi querida.

0: 11 y 45 minutos.
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0: Yola Visconde, uy, la Yolita Visconde, Trujillo, mi amor.
1: Escucha, escucha, escucha.

0: Ay, ¿te acuerdas? La Sabrina, la Sabrina.
1: ¿Cuántos trabajos manuales hemos hecho con Sabrina? Escuchando la música de Sabrina.
0: Sobre todo cuando te dejaban que uses el crochet.
1: Sí. A veces te dejaban solo en la casa.
0: Sí, pues.
1: Sí, pues. Y encendías el tele y esperabas salía. Esperabas con ansiedad ese video de Sabrina en la piscina. Y de pronto se despertaban los instintos
0: animales.
1: Juveniles. Juveniles. Tendría 14 años, 15 años, tú sabes que en esa edad, hermano.
0: Recién salían los videos en la televisión. Claro, blanco y negro, blanco y negro, ¿no? O a color. A color, ya.
1: A color.
0: ¿Qué pasa? Que yo era muy pobre, he tenido televisión blanco y negro hasta los 20 años.
1: Bueno, gracias a Dios, mi mamá logró conseguir una.
0: A color.
1: Una televisión a color. Me acuerdo que era una televisión chiquita, así, color roja. Marca National, ¿no? Claro. ¿Qué tal? Hola, Yolita Vizconde, hola, Ricardo, qué gusto verte, aunque
0: cumple,
1: sea por
0: cumple
1: este
0: con tus, cumple con tus seguidores.
1: Sí, favor. Estamos transmitiendo vía...
0: Ahí el chamo que te está cobrando también.
1: Dile que... El chamo que me está cobrando. Oye, hoy domingo no se cobra, pe, chamo, chamo.
0: ¿Qué pasa, chamo?
1: Mi chamo. Hablando de chamo, ¿qué será la vida de Mario Calderón? Ah, ya, está helando la cerveza. Me ha mandado una foto, sí, me ha mandado una foto. Están las cervezas y las barras de hielo ahí.
2: ¡No vamos a ir!
1: ¡No!
2: ¡No!
1: ¡No vayan tampoco ustedes! Están para tu idea, chambeando en Plaza del Mar, mira.
0: Saludo para toda la gente de Plaza del Mar, el Gamarra Chiquito de Piura. Plaza del Mar. 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
1: Ah, mira.
0: ¿En serio?
1: ¿Saben lo que yo quiero? Gorras.
0: ¿Gorritas también?
1: Yo quiero una gorra así, por ejemplo, una gorrita de que, bueno, tú no usas gorras.
0: Las ungas que te gustan también puedes.
1: Yo no uso ungas, tú usas ungas.
0: No, ¿por qué eres así?
1: Yo
0: ¿Por
1: no
0: qué,
1: uso.
0: ¿Por qué ocultas esa intimidad?
1: No, yo
0: bonita?
1: No uso, no.
0: Es
1: no.
0: una intimidad bonita.
1: Gente, yo no uso ungas.
0: Sí usas.
1: Lucho Chuye sí. Usa. No, yo he sido testigo que tú no. sí usas.
0: Oh, mira,
1: sí
0: agarro ahorita, te enseño.
1: ¿Ah?
0: Oye, ¿qué?
1: Ya, no, yo no uso azúcar.
0: A mí, lo único que te digo es que a mí me encanta el color negro.
1: Ya.
0: Para mí, o para verlo, el color negro es una cosa, pero deliciosa.
1: A mí me encanta el color blanco, hermano. Una mujer.
0: ¿Ah, sí?
1: Una mujer con un baby doll blanco. ¡Oh, hermano!
0: Señoras y señores, en este momento, por favor, a los niños. Por favor, mayores,
1: no, no estamos diciendo algo malo, mi querido amigo. Mentira. Se viene el aniversario de Guamarina, 28 de noviembre en Lima, en el Estadio San Marcos. Sold out.
0: Hoy hay una canción que de Agua Marina.
1: ¿Ya?
0: Que se llama Ahora sé cómo duele. ¿Cómo?
1: Ahora sé cómo duele.
0: ¿Cómo duele? ¿Lo has escuchado o no?
1: No he tenido la oportunidad, mi
0: ¿Te gustaría amigo. Escuchar un pedacito?
1: Pero por supu.
0: ¿Un pedacito?
1: Pero nada. Por supu.
0: Por supu.
1: Pero por supu. No, Obis.
0: Que, oye, la verdad
1: lo,
0: que,
1: lo que sacan ahora, Diosito
0: por
1: lindo.
0: Por supu.
1: Obis.
0: Escucha ya.
1: ¡Ay, ay, ay!
0: De la producción reciente. Number 23. Agua Marina 50 años. Ahora sé cómo duele. Escucha ya. La primera partecita porque ya se nos va el plan.

0: lindo.
1: Papi, ¿qué está dando la hora?
0: Qué rico, qué lindo, hermano. Oye, tú sí tienes oído, hermano, para la música. No hay nada que hacer, mis respetos para Luis Robert Chuyes Jaime, por su santa madrecita. Es que
1: buenota, mano.
0: Buenas, o sea, hermano.
1: Esa es historia de pata.
0: Esa historia. Saca sangre, hermano, saca roncha.
1: No, es que esa producción de Agua Marina y eso que tienes, Déjame Llorar. Es una cosa, pero, o sea, esta historia a mí me encanta porque a la gente le ha chocado. Porque alguna vez has sido infiel, no sé, no te lo voy a preguntar, no me confirmes nada. No me confirmes nada.
0: No, no te voy a decir nada.
1: Ya, pero habla de este tema, ¿no? Uh-huh. El pata que es infiel. Y, o puede ser el contrario también. Al final no hay...
0: El karma.
1: Sí, el karma. Escucha. Y
0: no me toques, no me toques.
1: Ya, no te toques. Lo que pasa es que a mí me emociona cuando te toco.
0: Sí. Ya, sí. ¡Me muero! Ya, pero, ¡Me muero!
1: Escúchame. Y el pata, la chica le hace lo mismo.
0: Ya.
1: La chica le hace lo mismo.
0: Ya.
1: Y él dice, ahora entiendo, o sea,
0: ahora sé
1: lo que duele. Pues.
0: Claro, o sea, claro. Ahora sé cómo duele.
1: Ojo por ojo, diente por diente.
0: Ahí está. Así. Te estoy diciendo, el karma existe. El karma existe.
1: No, pero, o sea, ha visto todo, o sea, escuchó cómo la canta José.
0: Sí,
1: pero,
0: dramático.
1: Dramático.
0: Saludo para mi sonido clave 7. Mira. Escucha. Yo no sé qué trata de decir a Alexandra, ¿ya?
1: Ya veré.
0: Saludos para mi sonido clave 7. La encía de la música. Oye, tú eres. No, de verdad, tú sí fumas de la mala.
1: No ha aprendido nada.
0: No ha aprendido nada.
1: Dame un ratito.
2: Jugador 324, eliminado.
0: La de la tía Hildebrand.
1: Con cariño para ti.
3: ¡Animales! ¡Burros! ¡Ignorantes!
0: Hasta que me hizo la mañana.
1: Me hiciste esa, la mañana.
0: La encía de la música. Oye, puta que.
4: ¡Vamos a morir!
0: ¡Vamos! ¡Oh, el mundo se va a perder, hermano! ¡El mundo se va! Me
1: ¿Qué es eso?
0: Me confundí. No, ya lo dije.
1: ¿Cómo te viene para meterte un gol?
0: Oye, sí, de verdad, oye, francamente, ¿ah? ¡El cachorro! ¡Cachorro! ¡Cachorro el Fénix! ¡Cachorro el Fénix! Muy bien, señoras y señores, estamos llegando a la parte final del programa. Hoy ha sido muy bonito, de verdad.
1: Sí, Agarra, muchas gracias.
0: Sí, de verdad. Hoy con mi comparito Lucho Chuyes, hoy está de rosado.
1: Muchas gracias.
0: Hoy ya nos pusimos. Pasa algo, ¿no? Me preguntan, oye, que ya rezaste el Club Grau. Porque estoy con la camiseta de Club Grau. Y le digo, no, hermano.
1: Es que sino... no tiene que ponerse. Lo que pasa es que se ha quedado sin ropa. No ha lavado.
0: No,
1: como para en la calle.
0: No.
1: Para en la calle y no lava.
0: No. No es que lo haya lavado, sino que me costó 30 lucas. hay que ponérsela, hermano. No la voy a guardar.
1: Hay que sacarle los impuestos.
0: No le voy a guardar tampoco, ¿no? Claro. Así que hoy día nos hemos puesto la camiseta para... Porque es bonita. No significa que pertenezca.
1: Parece que
0: porque no es uniforme.
1: Parece que fuera de la selección de fútbol.
0: No es uniforme.
1: Ah, pero ¿viste ayer el gol que le hicieron a Alianza Lima? El bullpen. Oye, que...
0: Vas a tocar fibras sensibles. ¿Ya?
1: Oye, ¿sabes
0: sobre
1: qué?
0: Todo mi amigo Raúl.
1: Me han malogrado.
0: Oye, hemos visto a Raúl Sánchez. No le hemos saludado a Raúl Sánchez.
1: Mejor. Me han malogrado mi ganagol, mano.
0: ¿Que tú pensabas que iba a ganar la Alianza?
1: Empate.
0: Ve.
1: Pero si al último minuto pasa.
0: Claro, pues.
1: Eso no, ya no se esperaba.
0: Oye, Duarte es bien bestia, Duarte.
1: Es un mal arquero, desgraciadamente. No es un buen arquero.
0: No. Gracias a Dios se fue de Cristal. Gracias a Dios. Sí. Estuvo lesionado toda una temporada en Cristal. Cristal lo mantuvo.
1: No está para ese nivel, hermano.
0: Lo mantuvo. Y se va a Alianza para que pueda destacar, hermano. Y ha sido el peor partido que yo
1: lo vi. Ya lo veo hace rato que viene el muchacho, viene cometiendo muchos errores. Necesita que lo banquee, man.
0: Sí, hermano.
1: Sí.
0: Pero
1: sí fue terrible. ¿Eh?
0: Pero 2-1.
1: Somos celeste los dos. Uh-huh. Siendo, me sentí mal. Yo estuve viendo el partido, yo no he salido, me metí ya que nos conectamos a eso de la una, uh-huh. Me fui a casa y me tiré a la cama y a ver películas y ahí he estado todo ahí hecha la vaca.
0: Voy a hacer una denuncia pública.
1: ¿Qué pasó?
0: El día de ayer, cuando yo me disponía a ver el partido ahí en el Boulevard, ojo que el Boulevard...
1: ¿En la Sullana? No me digas que
0: es
1: donde
0: público, Marquiños. Sí, es público, por si acaso, señor Marquiño. Es público. Y usted el día de ayer cerró las puertas y dejó para que la gente no vea. Oye, No, pues, hermano.
1: No sé.
0: No, está mal.
1: En serio,
0: ¿verdad?
1: En serio,
0: en serio. En serio, hermano. Cerró las puertas.
1: ¿Qué te pasa, Marquinho?
0: No sé, de verdad. Pero bien hecho, porque como él es hincha de Alianza, perdió tu Alianza. Lero, lero, candelero. Yo soy de Cristal.
1: Vamos.
0: No vamos. Gracias mil.
1: Cuídense mucho. Hasta aquí. ¡Habla, compadrito! Buen domingo, cuídense un montón. Dios lo

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